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5: Son las 9 en punto. 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

Ya son las 6 de la mañana en Bésame. Muy buenos días, ¿cómo están? ¿Cómo amanecieron los mejores oyentes del mundo que se despiertan a este hermoso miércoles? Hoy es 3 de junio del 2026. Son las 6 de la mañana en Colombia y aquí estamos para decirle al creador de la vida, gracias. Gracias por regalarnos este hermoso regalo, valga la redundancia, de la vida. En este miércoles tenemos la oportunidad de dar gracias a Dios por cada bendición que nos ha otorgado. Esas bendiciones son levantarnos, caminar, compartir, disfrutar, sonreír, soñar, celebrar, estar con los seres queridos, son el milagro que debemos valorar. Por eso hoy te damos gracias. Gracias también por este nuevo día, por esta gran oportunidad más, por todas las bendiciones que tienes preparadas para nosotros el día de hoy. En tus manos ponemos esta nueva jornada que comienza. Te pedimos con mucha fe y esperanza que seas la luz para nuestra vida, para nuestro hogar y para nuestra familia. Que nos acompañes en cada instante y que de tu mano nos permitas vivir hoy con éxito, salud y provisión. Que no nos sueltes de tu mano. Gracias por la oportunidad de despertar en esta mañana, por el regalo de un nuevo día. Bendice a cada una de las personas que nos están escuchando, que las acompañes, que las bendigas y que las rodees con tu manto de luz en los momentos difíciles. Que hoy sea felicidad para cada uno de nosotros y todos los que hacemos parte de esta gran familia Bésame. Bienvenidos, disfrutemos la mañana en compañía de la radio que te enamora. Somos Bésame 100.7.

0: Escuchábamos a Lorenzo Antonio en Bésame 12 Rosas. Ya son las 6 de la mañana y 11 minutos. ¿Cómo están? Bienvenidos a Bésame en las Mañanas. Nuestros oyentes que se conectan todos los días a través de los 100.7 en Bésame.fm y en la aplicación Bésame para acompañarte donde quiera que estás. Esta es Bésame 100.7, somos el dial más positivo en las mañanas, que los acompaña mientras toman un delicioso cafecito, preparan un rico desayuno, van rumbo a su lugar de trabajo, los que terminaron su turno durante la noche, los que empezaron a laborar desde muy temprano, pues un abrazo especial. No nos olvidamos de ninguna ama de casa que también están ahí conectadas con Bésame. Y los jóvenes que van rumbo a la universidad, al colegio, al instituto, pues un abrazo especial. Feliz miércoles, que hoy elijas pensar en positivo, actuar con amor, agradecer siempre y confiar en que todo llega en el momento ideal, el momento perfecto. Simplemente lo que tenemos que hacer es que las cosas pasen, nada tenemos que hacer, simplemente esperar que todo llegue en el momento indicado. Bienvenido, disfrutemos este nuevo día en compañía de la radio que te enamora. Somos Bésame.
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0: Continúa las canciones. Momento para recordar a Ana y Jaime. Este dúo son hermanos colombianos, además. Y esta canción del año 1986 se llama Décimo Grado.

0: Ya son las 6 de la mañana y 19 minutos. Saludamos a Anderson, que está en Bucaracica. Hansen, que va en su vehículo. Elizabeth está en Aguascalientes. Buenos días, Shirley. Ya va rumbo a su lugar de trabajo. Dioberti trabajando en la casa. En Ceci está la señora Fanny Montañez, que también dice buenos días. Ingrid Suárez también dice buenos días. Leo va en su vehículo escuchando Bésame. Luz Marina en su casita escuchando Bésame en las mañanas. Y el saludo también para Jolwer Isaac, que también dicen buenos días escuchando Bésame en las mañanas.
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Las 6 de la mañana, 23 minutos, 6 y 23 minutos, escuchas Bésame, qué bonita canción de Leonardo Fabio, se llama Más que un loco. Saben que hoy es 3 de junio, hoy se celebra el Día Mundial de la Bicicleta. Esta fecha rinde homenaje a la labor de los profesionales expertos en el manejo de la bicicleta, a todas las personas que se desplazan a su casa, a su trabajo, a su negocio, al gimnasio, o que simplemente tienen la bicicleta como algo especial para desestresarse, aquellos que van en las rutas, los que van a rodar, como dicen por ahí, un abrazo especial. 6 de la mañana, 23 minutos, escuchemos a Juan Luis Guerra, Bachata en Fukuoka. Escuchas Bésame, 6:23.

Las 6 de la mañana, 26 minutos. A esta hora, mientras preparas un delicioso desayuno, te invito a que abras las ventanas, miras al cielo, das gracias y disfrutas las pequeñas cosas que tiene la vida. En Bésame te acompañamos con las canciones de Amanda Miguel.

Las 6:30 ya en minutos voy de nuevo con saludos a través de nuestro WhatsApp Bésame. Por ahora vamos a celebrar hoy el Día Mundial de la Bicicleta, una fecha oficial de las Naciones Unidas que promueve el uso de este medio de transporte sostenible. Así que si usted a esta hora está en la bicicleta, un fuerte abrazo. Hoy celebramos este medio de transporte, además es alternativa para la salud, con Bésame en las mañanas.

los últimos años Shakira le cambió la letra a esta canción, claro, porque ahí menciona a su ex. En Bésame son las 6:34, 6:34. El saludo es para la señora Elvira, el saludo es para Jenny Flores y también para Edwin Fernández, que dicen buenos días, alegría, buenos días a la vida. Aquí estamos en Bésame, te acompaño mientras desayunas, mientras trabajas. Mientras dices gracias Dios por la hermosa mañana que tenemos.

De la mañana y 41 minutos cantabas con Emmanuel de México, bella señora. Gracias por escuchar Bésame, bella señora, bella dama. Gracias por conectarse con nosotros todos los días. Caballero, gracias también por ser parte de la gran familia de Bésame. A las 6 de la mañana, 42 minutos, estamos despertando a los mejores oyentes con la buena actitud, con Bésame, que es la radio que te enamora, que te trae las canciones más bonitas del mundo, la radio que trae los más bellos recuerdos. Este viaje en las mañanas, recuerden, entre 6 de la mañana y 10 de la mañana, ustedes tienen esta cita con el recuerdo y las canciones inolvidables. Como por ejemplo, nuestra querida amiga Jackie dice: buenos días, Bésame, mis mañanas inician dándole gracias a Dios y escuchando Bésame.

0: Escuchábamos a Maná, son mexicanos, Mariposa Traicionera, ya son las 6 de la mañana, 46 minutos. ¿Quiénes dicen buenos días? Quiero seguir saludando a los mejores oyentes del mundo conectados en nuestro WhatsApp Bésame, que es el 310-858-7528.
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0: Hermosa canción de Diango, se llama Corazón Mágico. Ya son las 6 de la mañana, 49 minutos. 6 de la mañana, 49 minutos. Estás escuchando Bésame en las Mañanas. 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Ya son las 6 y 50 minutos. 6 de la mañana, 50.
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0: Ya son las 6 de la mañana y 50 minutos. Hace un rato le cantamos con el Manuel a las bellas señoras. Todas son oyentes, Bésame. Y es el momento de este otro himno. Aquí está Ricardo Arjona, señora de las cuatro décadas. 6 de la mañana, 50. Buenos días. Buenos días, alegría. Buenos días, señor sol.

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2: Son las 7 en punto. 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

Les voy a contar la historia de dos muchachos que en su juventud solían llevar serenata a la misma chica. El tiempo los separó y fue también el tiempo el que se encargó de reunirlos otra vez. Y esto fue lo que sucedió al reencuentro.

Escuchábamos a Rudy Márquez en Bésame la noche de tu boda. Son las 7 de la mañana y 6 minutos. Gracias por seguir con nosotros, escuchando Bésame en las mañanas. Bueno, llegamos a las 7 de la mañana, 6 minutos. Me imagino que ya se están alistando para salir a trabajar los que entran a las 8 de la mañana a sus oficinas, a sus establecimientos comerciales. Muchísimas gracias por dejarse acompañar de la radio que te enamora. Somos Bésame. Saluditos para todas las Estelas. Estelita, aquí está Leo Dan en Bésame en la mañana, 7 de la mañana y 7.

Siempre hay solución. La canción de Leo Dan en Bésame se llama Estelita. Ya son las 7 de la mañana y 9 minutos. 7 de la mañana, 9 minutos. ¿Saben que esta canción de Julio Iglesias es tendencia en redes sociales? Es la canción que más utiliza la juventud hoy en día, sobre todo en TikTok, para promocionar algún momento especial. Por ejemplo, cuando van a un establecimiento comercial, de pronto, digamos, a una panadería y ven un delicioso pan, una deliciosa torta, y utilizan la frase inicial de esta canción, que es la siguiente. Escuchen.

0: jugado, no jugado.
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2: Claro que sí, ya son las 7 de la mañana y 13 minutos, 7:13, llegan los resultados de las loterías en una presentación de Supergiros. 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Noche 2895, Fantástica Noche 1979, serie 8, Motilón Noche 2187, serie 7, Sinuano Noche 4864, serie 3, Caribeña Noche 1576, serie 8, Astroluna 6466, Cáncer, Cruz Roja 2956, serie 302, Huila 8520, serie 081, y Extra de Cauca 8013, serie 313. Resultados con Supergiros en Bésame en las Mañanas, 7 y 14 minutos en Colombia.
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1: 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Escuchen muy bien, un sabio dijo lo siguiente: no te preocupes por lo que no puedes controlar. Enfócate en lo que puedes cambiar y suelta lo demás. Muchas veces queremos tener el control absolutamente de todo y descuidamos lo que en realidad importa. Así que si usted es de las personas que quieren tener control absolutamente de todo, es hora de empezar a soltar y enfocarse en lo más importante, la vida de cada uno.

Eres tú, canción de mocedades en Bésame. Saludos para Adrián Argüello, va en su vehículo escuchando Bésame en las mañanas. Buenos días, ¿cómo van? ¿Cómo siguen? ¿Qué tal este nuevo día? Una gran oportunidad para ser felices. Hola, Bésame, saludos para Eduardo y Tomás Felipe en sintonía, van rumbo al colegio escuchando Bésame. Saludos para Sergio Enrique Vivas, también es conductor de Bésame 100.7, ahí en su vehículo, en su taxi. Va en sintonía de la radio que te enamora. Un saludo para el señor Genaro Calderón. En estos momentos va manejando su taxi. Dicen que es el 699 de Radio Taxi Cone. Así que de parte de su nuera y su hijo, que lo quieren muchísimo. 722.

0: Ya son las 7 de la mañana, 30 minutos. Cantabas con Chayanne, el novio de todas, el papá de Latinoamérica. Todas las fanáticas de Chayanne están en Bésame. Aunque aquí hay una que es muy rebelde. Mientras todo el mundo escuchaba a Chayanne, ella escuchaba el Gran Combo de Puerto Rico. Esmeralda, buenos días, ¿cómo
1: Hola,
0: está?
1: Hola, Gilberto, buenos días para ti y para todos nuestros oyentes. No hace falta revelarlo.
0: No, pero es que es verdad, o sea, no a todos nos puede estar gustando, pero todos tenemos como un gusto especial, sino que Chayanne es como catalogado que le gusta a todo el mundo, pero esa es la realidad, no a todos les gusta.
1: No, es un tipo que tiene mucha aceptación, la verdad, y sus canciones, pues, yo creo que no pasan de moda.
0: Además que se mantiene muy vigente en el corazón de muchas fans enamoradas que lo vieron crecer. Y lo están viendo en su etapa adulta y todavía siguen ahí enamoradas de Chayanne.
1: Pues tiene muchas canciones, aunque su repertorio indudablemente fue de una época en la que genera recordación, pero yo no le he vuelto a escuchar canciones nuevas a Chayanne.
0: Sí, él tiene una canción él lanzó un álbum hace más o menos 2 años y está por todo lo alto, o sea, es decir, ya lo incluyó en sus conciertos, que está haciendo gira además, y pone a bailar a todo el mundo, porque es que la esencia de él es como desde el principio, o sea, es un artista que se mantiene tan vigente, así como Shakira, pero que no pierde la esencia romántica, o sea, no le tocó cambiar su esencia para mantenerse vigente.
1: Pues Gilberto, usted que tiene el corazón de todas las enamoradas, es el que le puede medir la temperatura a lo que significa el impacto de estas canciones, pero indudablemente que en el oído se quedaron Fiesta en América, esta que acabas de colocar, ¿cuál está, otra?
0: Fuiste un trozo de hielo en la escarcha, canciones como Dejaría Todo, la que acabamos de escuchar, Yo Te Amo, Sentada Aquí en Mi Alma, Palo Bonito, Este Ritmo Se Baila Así, Simon Says, bueno, tantas canciones,
1: bueno,
0: Torero,
1: todo
0: Salomé.
1: Todo ese repertorio, Torero tal vez fue una de las más recientes, ¿no?
0: Bailando Bachata, que también es muy chévere. Así como uno le adivina como el gusto a los oyentes, porque suena una canción de Camilo Sesto, aparecen las fans enamoradas de Camilo Sesto. Entonces hay muchos clubes de fans en nuestra ciudad de todos los artistas.
1: Bueno, pues esto para hablar un poquito de todo lo que encierra Chayanne en las oyentes de Bésame.
0: Sí, señora. Y ahora todo lo que encierra en la información, para eso invitamos a Esmeralda Rojas, como todos los días a esta hora, les entregamos un resumen de noticias en Bésame en las mañanas.
1: Gilberto, pues las noticias no son buenas, desafortunadamente nos toca este papel y esta labor de contarle a nuestros oyentes qué ha pasado en la ciudad, en el departamento y en la zona de frontera, y en la ciudad, especialmente en el área metropolitana, racha de muertes violentas, que comenzó en el municipio de Villa del Rosario, donde fueron asesinados 2 hombres por sicarios. Lo que quedó al descubierto es que en horas de la madrugada, esos sicarios responsables de ese doble homicidio fueron asesinados en el pórtico, 2 hombres muy jóvenes que inicialmente fueron interrogados y después asesinados exactamente por desconocidos, y esto es materia de investigación en unos actos urgentes que adelanta la Policía Judicial para establecer el origen de estos 4 homicidios en total. También hay que anotar que en Villa del Rosario 2 miembros de la Unidad Nacional de Protección resultaron heridos al intervenir en un atraco que se estaba cometiendo allí en un establecimiento, y lo que se desató fue un cruce de disparos que deja a estos 2 funcionarios lesionados. Y nos vamos para la zona donde la situación es mucho más aguda en materia de violencia. En el Catatumbo hoy es noticia por 798 personas desplazadas por una compleja situación en la zona rural del municipio del Tarra. También hablamos de un soldado asesinado y de 2 más heridos en ataques con drones que se produjeron en el municipio de Teorama, según el reporte oficial que entregan las autoridades. La buena noticia, el esfuerzo que hacen empresarios colombianos y venezolanos por tratar de generar un clima de negocios que les permita volver a empezar en un gobierno de transición como el que tiene hoy Venezuela. 70 empresarios de los 2 países se reúnen en Caracas buscando posibilidades de negocios. María Corina Machado también ha dicho que le apuesta a un gobierno en Venezuela sin resentimiento, sin mirar atrás y con las esperanzas de reconstruir su país. Fiebre mundialista tiene invadido el mercado de camisetas en Cúcuta, pero solo por el mundial, Gilberto. ¿Usted ya tiene la suya?
0: La verdad, no. Todavía no.
1: ¿Por qué?
0: Porque no ha empezado el partido, no ha empezado el mundial. Oiga, no la incluyo en mi closet, no la tengo.
1: ¿No?
0: No tengo la camiseta de
1: serie. Bueno, pero es un buen regalo.
0: Bueno, la recibiré.
1: Lo cierto es, Gilberto, que a propósito de este tema mundialista, ya se conocieron los tres uniformes que tendrá nuestra selección para su debut ante los tres equipos que están en el grupo donde está el seleccionado patrio. Ya huele a mundial, la otra semana empezaremos este ejercicio. Si hablamos de deportes, anoche el Junior en su primer partido venció al Atlético Nacional. Hoy los paisas se levantan cabizbajos, 3-0 y ahora tendrán que remontar allí en la capital de la montaña si quieren tocar la copa, pero esto va a ser muy, muy peleado. Y los barranquilleros se levantan con su mismo ambiente de celebración por lo que hizo el equipo que es de la ciudad.
0: Muy bien, ya son las 7 de la mañana, 37 minutos. Este resumen de noticias trajo deporte, música, información judicial que no la desconocemos en nuestra ciudad y que Caracol pues les informa a todos nuestros oyentes.
1: Así es, Gilberto, nos pueden leer en www.caracol.com.co, sección ciudades, allí está Cúcuta y Norte de Santander, y también nos pueden escuchar en dos franjas, en AM en los 1090 y en la 1250 y en FM en la 99.9, porque juntos somos más.
0: Más compañía. Son las 7 de la mañana, 37 minutos, y para finalizar le tengo tema del día, pregunta del día, simplemente me contesta sí o no. ¿Le parece, Esmeralda? Hay como para que no conteste lo que no queremos. Bueno,
1: depende.
0: Depende la pregunta.
1: Sí, además porque hay que pensar, ¿no?
0: Sí, ¿usted le ha pasado que cuando usted toma la decisión es que yo quiero comprar algo para mi casa?
1: Ajá.
0: Y usted le dice a alguien que la acompañe a comprar algo y esa persona, y usted ya va decidida a comprar lo que necesita porque usted dice yo quiero, pero esa persona que usted invitó da su punto de vista y usted termina no comprando.
1: Sí, sí me ha pasado.
0: ¿Por qué pasa eso?
1: No, pero es válida la opinión y de pronto con los ojos que uno lo está viendo puede estar equivocado.
0: Pero usted quería.
1: Sí, pero se puede desistir.
0: Eso me late que usted lo ha hecho con otras personas.
1: No, no. Usted me preguntó por una compra.
0: Porque esa respuesta está como que yo no, también y, la hago cambiar.
1: Me ha pasado también mucho con Cata, porque de pronto estamos comprando algo y ella sencillamente me dice, mami, a mí no me gusta.
0: Entonces, sí, es que le digo porque a mí me pasó hace unos días.
1: Estaba comprando.
0: Quería cambiar mis platos, mi vajilla, la quería comprar porque me enamoré de una. Y le dije a alguien, acompáñeme porque quiero comprar la vajilla y terminé comprando una cacerola.
1: Terminó comprando porque hacía falta en la cocina, pues, porque definitivamente no, pues, con ese desencanto.
0: También me hacía falta, pero yo quería los platos.
1: ¿Por qué fueron descalificados?
0: No sé, porque me dijeron, es prioridad, pero usted tiene platos actualmente, ¿para qué los quiere? Pero si uno quiere cambiar, o sea, no es porque esté en partido ni nada, sino que quería cambiar.
1: Claro.
0: Pero
1: ¿y
0: entonces,
1: cuáles le gustaban?
0: Quiero unos platos blancos.
1: Sí.
0: Pero que no son brillantes, son mate.
1: Ajá.
0: Son hermosos, se los voy a mostrar,
1: bueno,
0: en una foto.
1: Bueno, pues tiene que insistir en la compra.
0: No,
1: si ya es lo que usted quiere, si es lo que a usted le gusta, si se va a sentir bien con todas las personas que se sienten a la mesa,
0: es
1: pues
0: más,
1: no hay objeciones.
0: Mire, cuando los compre usted será la primera invitada a disfrutar uno de mis platillos favoritos.
1: Bueno, ya usted sabe cuáles son.
0: Bueno, listo, entonces.
1: Y sabe cuál es el vino.
0: Ajá. A propósito del vino, hoy es el día del sommelier.
1: O sea que hoy se puede hacer cata.
0: Sí, pues vamos a hacer una cata de vinos porque esta fecha rinde homenaje a los profesionales expertos en vinos, los que tienen esa función de conectar a los clientes con el restaurante y los productores del vino.
1: Bueno, ¿a usted le gusta el vino blanco o el vino tinto?
0: El vino tinto. Sí, total. El vino tinto es más manejable. ¿Listo?
1: Bueno, si usted lo dice.
0: ¿Y el vino griego le gusta? Pues hay una canción que se llama así, Vino Griego, en Bésame en las Mañanas. Así que, Esmeralda, ¿dónde podemos escuchar y leer las noticias?
1: Gilberto, lo mejor que pueden hacer es estar bien informados con el servicio informativo de Caracol Radio en los 1090 y en los 99.9.
0: Muy bien, son las 7 de la mañana, 40 minutos. Gracias, Esmeralda. Ya
1: insisto,
0: sabes.
1: Insisto en que debe comprar la vajilla.
0: Sí, yo la quiero comprar.
1: Bueno,
0: queridos
1: yo lo puedo
0: amigos.
1: Acompañar.
0: Bueno, por favor, pero no me hagas comprar una cuchara.

0: pues ahí estaba el vino griego de su tierra natal.
1: Ahora entiendo por qué escogió usted esa canción.
0: Claro, vino griego, muy bonita además. Y ya había otra canción, pero de UB40, que se llama Red Wine, vino rojo, que es muy buena también. Mira, Esmeralda, por acá nos dicen el móvil 1109 de Radio Taxi Cone, en sintonía de Bésame todos los días, el señor es fiel oyente de Bésame. Nos gustaría saber el nombre del señor, pero por lo menos sabemos que es el móvil 1109, escuchando Bésame.
1: Un saludo para él y para todos los conductores a esta hora, tanto de vehículos particulares como de servicio público, que están en sintonía de la 100.7.
0: Así es, y la que nos reporta la sintonía dice que se llama Miguelito.
1: Bueno, pues ya entraron en ese nivel de confianza.
0: Sí, ya, Miguelito, feliz mañana. Bueno, Esmeralda, otro caso de por acá, dicen, hola, Bésame, a mí me pasó. Me apunto a recibir la vajilla que vas a cambiar. ¡Ah, qué chévere!
1: Claro, que sí, se puede hacer una donación.
0: Me provoca regalarla.
1: Sí, claro. ¿Por qué no, Gilbert?
0: Esos platos están muy bonitos. Sí, o sea, sí, los que tengo, los quiero cambiar, pero están muy bonitos.
1: Bueno, piénselo y después le respondemos al oyente.
0: Bueno, Esmeralda, ¿qué otro caso? ¿A usted le pasó? Usted fue a comprar una tapa para el sanitario y resultó comprando. ¿Qué resultó comprando?
1: Gilberto, de todo, compradora compulsiva, pero también suele pasar, usted sale con la idea en su casa de que necesita algo, de que tiene que comprar algo, y cuando llega al lugar, a veces ni siquiera compra eso, sino que se llena de otras cosas.
0: Y llega sin lo que necesitaba.
1: Sí, o de pronto lo cambia por otra cosa, pero yo creo que son momentos o como instantes, porque también hay un momento que usted dice, esto definitivamente no lo llevo, no lo necesito, el carrito se reduce. Entonces, yo creo que algo tiene que ver en ese comportamiento a la hora de comprar.
0: Yo creo que es que me he invitado a las personas menos indicadas a que me acompañen, porque el año pasado, en diciembre, quería cambiar un tendido de la cama, o como dirían por acá, la colcha, el edredón, o como le llamen, y lo quería cambiar, y fuimos como la otra amiga, y me hizo recorrer todo el almacén y no le gustó ninguno. Yo, no, estos no son buenos, aquí no son buenos. Yo después les recomiendo. Y es a la altura de la vida que ni lo compré ni me ha recomendado ninguno.
1: Y hay que cambiarlo.
0: Entonces, pues...
1: A veces... Pues entonces ya tiene dos compras acumuladas. No. La vajilla y el edredón.
0: Dios mío. Bueno, ya regalo. ¿Quién quiere estrenar la vajilla que voy a dejar? Pero el otro edredón no lo puedo regalar. No. Uno tiene que tener una alternativa, ¿no?
1: Sí, claro.
0: Bueno, Esmeralda.
1: Bueno, Gilberto, nos vamos. Yo lo dejo para que usted siga con sus oyentes enamorados. Saludo muy especial a quienes están hoy en sintonía de Bésame. Y augurarles un feliz miércoles, porque la vida es una sola.
0: Y hay que disfrutarla, la vida es bonita. Los que entendemos a qué vinimos a este mundo, sabemos que es a ser felices.
1: Por supuesto, feliz mañana.
0: Son las 7:47.

La canción de UB40 se llama Red Red Wine, Bésame Vino Rojo. Son las 7 de la mañana, 50 minutos. Hoy en el Día Internacional del Sommelier, aquellos profesionales que tienen una labor importante y es la conexión con el cliente y el restaurante, y con el restaurante y el productor. Una labor muy, muy, muy chévere además. 7 de la mañana, 50 minutos. Saludos para Alejito. Alejandro, gracias por escuchar Bésame. Ahora me están pidiendo la vajilla que voy a cambiar. Dios mío, ¿qué haré? ¿Qué me sugieren? Bueno, ¿qué tal si se la regalamos a uno de los fieles oyentes Bésame? Pero bueno, más adelante, cuando busque la persona indicada para que me vuelva a acompañar, pero para que me digan, listo, cómprela, porque ya tiene un compromiso de regalar la que tiene. Y es que la que tengo actualmente está en perfectas condiciones, o sea, y es muy bonita además. Yo creo que se va a ver muy bien en su mesa. Dicen que cuando usted sirve en esa vajilla, Dios va a proveer de alimentos toda la eternidad. Son las 7:51. 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
5: Son las 8 en punto. 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
1: Ya son las 8 de la mañana y 7 minutos. Ángel de Cuatro Patas, canción de Río Roma, que es el himno de las mascotas en Bésame. Y aquí estamos, como todos los miércoles, con el doctor Fermín Ibarra, que nos acompaña en esta mañana. Doctor, muy buenos días. Bienvenido a Mascotas Bésame del miércoles. ¿Cómo amaneció?
2: Buenos días, Gilberto. Buenos días, nuestros oyentes. Muy bien, con un poquito de sueño, pero bien.
1: Bueno, es normal, uno en las primeras horas de la mañana después de levantarse, como que, por allá a las 5 horas se le va uno como que la Rusia, diría mi mamá.
2: Exactamente, la Rusia.
1: Bueno, doctor, está en representación de la Clínica Veterinaria Los Labradores, que nos acompaña en Bésame las Mañanas. Ya son muchos años que se conectan con nosotros, ustedes tienen esta cita los miércoles, y es hablar de mascotas, hablar de perritos, de gatos, que es lo que está como autorizado para tener como mascotas en la casa.
2: Sí, la mascota más común es en nuestro medio, existen otra clase de mascotas, ¿no? Están las aves que son, que se reproducen en cautiverio, que son permitidas por el gobierno y por la estipulación de la ley de animales exóticos, pero son animales que se dan en cautiverio, entonces por tanto se pueden vender al público, que son las aves de jaula, que son las cacatúas, los loros de Java, bueno, entonces esas aves que se reproducen en cautiverio, que son mascotas no tan comunes. Ya las otras mascotas no son permitidas, y tenemos las mascotas que son más comunes, que son los perros y los gaticos. Pues lógicamente hay personas que tienen otros clases de mascotas, como ratas, como ratones, como hámster, también, que son permitidos y que realmente como tal pues son mascotas más exóticas y que tienen un cuidado más especial.
1: Muy bien, pero entonces ahí está ese dato para que los oyentes lo tengan claro, porque muchas veces dicen, es que llego a la casa y tienen una ave encerrada. Sí, duele tenerla ya, pero entonces lo que usted nos comenta, ¿hay alguna autorización para tenerlas en cautiverio?
2: Sí, son aves ornamentales que se reproducen en cautiverio, por lo tanto, no hay problema en la extinción, por lo tanto, esas aves son de libre venta. ¿Quiénes son? Los loros de Java, el lorito que son de 3-7 colores, bueno, hay muchas variedades, el pico plateado, bueno, hay un poco de animalitos que no conozco muy bien los nombres, que son de están autorizados para, lógicamente, y las cacatúas para la venta libre, y que se encuentran lógicamente en ciertas partes de Cúcuta, que los venden lógicamente para que los tengan en casa. Lógicamente hay que cuidarlos de todos modos, y también se enferman también.
1: Muy bien, pues ahí está esa entrada para este espacio de Mascotas Bésame. Las preguntas las pueden hacer a través de nuestro WhatsApp Bésame. El doctor simplemente nos va a dar una guía de cómo proceder. Hay cosas que sí se pueden solucionar desde aquí, otros ustedes deben ir a su médico veterinario de confianza para que pueda proceder, y sobre todo lo que tiene que ver con cirugías, con medicamentos y lo que se altera en la vida de cada una de las mascotas. Doctor, vamos a arrancar con un tema, y es una pregunta, una inquietud que ayer nos hizo un oyente Bésame, y dice lo siguiente: que tiene una mascota, tiene una perrita, pero desafortunadamente hay ocasiones en las que a la perrita se le inflama el estómago y las teticas se le inflaman. Que ella pues se preocupa porque la perrita no ha dado cría, no ha estado con ningún perrito ni nada de eso, pero lo que ella hace es colocarle pañitos de agua tibia para poderle limpiar las teticas. ¿Qué puede hacer ahí la persona? ¿Está haciendo las cosas bien o no?
2: No. Inmediatamente hay que llamar al médico. ¿Por qué llamar al médico? Porque puede que la perra tenga un embarazo psicológico, ¿sí? O esté haciendo un piómetra por no haberla operado. Entonces llega el celo, la perra cree que está preñada, es un embarazo psicológico, y se le inflama el abdomen como si estuviera preñada, se le inflaman las teticas, y lógicamente a los 2 meses da como que está dando a luz y pasa el problema. Puede ser un problema. O el otro factor que estamos viendo puede ser un piómetro, que siendo un piómetro puso en el útero porque llega el celo, no se le ha montado perro, o no hay necesidad que le monten perro, hay que operarlas, y hay que, lógicamente, pues también ese piómetro puede producir también que el abdomen se le inflame y las teticas de leche. Entonces, urgentemente, llévala al médico para que su médico de confianza le haga unos exámenes, la palpe, y aparte de palparla, le haga una ecografía a ver qué es lo que está pasando internamente con la parte reproductiva.
1: Listo, o sea que, y la persona no quiere operarla, nos contó que no quiere operarla.
2: Tienen que operarla. Para los embarazos psicológicos hay que hacer la esterilización, eso es algo lógico, porque si no la perra se le va a morir.
1: Sí,
2: sí, le da piómetro, un problema y grave, se le puede morir la perrita. Lo mejor es operar a la perrita.
1: Muy bien. Ya son las 8 de la mañana y 11 minutos, pues ahí estaba la inquietud de nuestro oyente Bésame, pues ahí está la respuesta. ¿Esto sucede también en gaticos y en perros?
2: Sí, exactamente. Embarazos psicológicos tanto en felinos como en caninos. No, eso es algo común, ¿no?
1: Bueno. Ya son las 8 de la mañana, 12 minutos, a través de Bésame, a través de nuestro WhatsApp Bésame. Los oyentes pueden hacer preguntas constantes en este tema de mascotas Bésame. Ya saben lo que pueden hacer cuando las perritas están inflamadas y que la cetica les bota leche sin necesidad que estén embarazadas.
2: Sí, el problema es que puede ser un embarazo lógicamente normal o puede ser un problema a nivel uterino, que es un embarazo psicológico, Gilberto, y a nuestros oyentes.
1: Muy bien, ya son las 8 de la mañana, 12 minutos. Dicen, hola Bésame, tengo 3 gatitos BBS o bebés.
2: Bebés.
1: De 2 meses y medio, pero hay un gatito que se le ve como un poco pelo y se le ve más bien su piel, que tiene poco pelito y se le ve más piel que pelo. ¿Qué puede pasar ahí? O sea, ¿qué tiene o qué le recomienda a la oyente?
2: Es un término de alopecia, caída del pelo debido a un problema, o puede ser de avitaminosis que haya nacido, o tiene un problema de piel ya desde chiquitico, heredado por la mamá. Lo mejor es llevar y mostrárselo al médico, a ver qué le puede medicar o a ver qué problema tenga internamente esta mascota, y que de repente, lógicamente, es una sola mascota, es un solo bebé de tantos bebés. O puede que haya nacido con un problema de alopecia. Bueno, eso lo mira el doctor que lo vea en ese momento, cuando uno lo mire, gato, y me analice bien qué es lo que está pasando.
1: Muy bien, ya son las 8 de la mañana, 13 minutos. Otra pregunta que nos hacen nuestros oyentes, Bésame. ¿Cuál es el alimento de todos los que hemos mencionado a lo largo del programa de estos años que llevamos? ¿Se le ha recomendado qué les pueden dar, qué no les pueden dar? Entre eso hablamos de no darle comida de sal, dulces, algunas frutas. Pero ¿cuál es el alimento que de todas esas que son prohibidas para los animales le produce más daño a una mascota?
2: Huesos, uno puede tener huesos largos de pollo, huesos que producen obstrucciones, que producen daños obstructivos. Hay perros, por ejemplo, perros grandes que comen huesos, que ya los acostumbran, pero son perros pequeños, de raza pequeña. Entonces los huesos producen mucha obstrucción y mucho problema gastroentérico. También comidas ácidas, sí, comida frutas ácidas como la naranja, el limón, también produce muchos problemas gastroentéricos, y lógicamente las nueces y el chocolate, bueno, toda esa parte que son tóxicos para los perros. Lo mismo que demasiada carbohidratos, yuca, papa, eso también produce problemas de acumulación de grasa y problemas también de obesidad en nuestras mascotas.
1: Pero los que están en el campo comen hasta piedras.
2: Sí, son perros criollos o perros de raza que se acostumbran, ¿no? Pero hay perros que comen hasta piedra, ¿no? Comen frutas, comen lo que se le atraviesa, se van comiendo, como hay perros que son selectivos.
1: Muy bien, por acá dicen, hola Bésame, mi perrita tiene 2 años y tiene mal olor en la boca, ¿y qué me recomienda darle o qué puedo hacer para que se le quite?
2: Bueno, eso es un problema de gingivitis o halitosis, mal olor a nivel de la boca faringe. ¿Qué puede ser? Un problema, hay que tener mucho cuidado que venga un problema. Lógicamente, tipo alimentación, que tiene el sarro dental y tiene la boca completamente descompuesta, le huele feo, hay que hacer profilaxis, o en su defecto tiene un problema renal o un problema hepático. Urgentemente, ir al médico, doctor, revíseme la boca a mi perra y me le hace exámenes, por favor, para ver qué puedo hacer, o si en su defecto hay que hacer profilaxis.
1: Muy bien, pues ahí están algunas respuestas para nuestros oyentes. Vamos con música, ya volvemos con la segunda parte de Mascotas Bésame. 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Pues doctor, vamos con canciones y ya volvemos con más oyentes Bésame.
2: Bueno, con mucho gusto, Alberto.
1: 8:15, mira, ahí le trajeron el cafecito de la mañana, que Rosita, le va a dar la energía.
2: Muchas gracias, muy amable.
1: Ese café tiene queréme.
2: Queréme, ¿será que Rosita está enamorada?

0: Ya son las 8 de la mañana, 19 minutos, 8 y 19 minutos. Estás escuchando Mascotas Bésame de los miércoles en Bésame en las Mañanas. Gracias, doctor Fermín. Tenía un perrito que estaba como a punto de aplicársele la eutanasia, pero hoy puedo decir que gracias a su orientación, el perrito está vivo, dicen acá en nuestro WhatsApp Bésame, doc.
1: Sí, creo que era un perrito que me llevaron hace 8 días en el programa, era un pup. Lógicamente, como tal, pues hay que tener mucho cuidado en el manejo de del tema de del moquillo y distemper canino. Y lógicamente ese perrito salió adelante.
0: Muy bien, doctor. Tengo una pregunta. Tengo una perrita, le digo embarazo psicológico y ya se la esterilicé. Ya tiene 4 años esterilizada y últimamente me agarra mis piernas para querer montarse.
1: Es normal que tengan esa tendencia, de tener hipotalámicamente hay estrógenos o hay testosterona, sea un macho o una hembra, y permite que tengan esa conducta. Pero esa conducta no es porque la perra quedó mal operada, es una conducta que tienen los caninos lógicamente por un instinto reproductivo, pero no pasa absolutamente nada.
0: Muy bien, por acá dice el doctor, ¿será que la auyama y la espinaca le hacen daño a los perritos?
1: La auyama pues tiene un poquito de cianuro y tiene mucho hierro, ¿no? Pero un poquito de una cosa muy mínima, pero no, la auyama no está contraindicada. Y la, ¿qué más es? La auyama
0: y la auyama y la espinaca.
1: Y la espinaca no, la espinaca es una hierba, es una matica que da muy buena, lógicamente es una verdura, da mucha fibra, sobre todo la espinaca.
0: Bueno, pues ahí está. Hola, Bésame, buenos días. Mi esposo tiene una perra pitbull. Yo me encuentro en el estado de embarazo y cada vez que paso cerca de ella o le voy a dar comida, se me atraviesa en medio de las piernas como para hacerme caer. ¿Es normal esa actitud?
1: Ellos saben cuando una mujer está embarazada.
0: ¿Los pitbull?
1: Sí, los perros, los caninos.
0: Los perros.
1: Todos los caninos saben cuando una mujer tiene otro, porque ellos tienen una audición y un olfato y una demasiado alto, son miles de millones de células auditivas y olfativas, y saben que hay otro ser dentro de ese ser. Hay perros que lógicamente de pronto es un instinto de conservación de ella, de defender a esa mujer, porque me pasó hace muchos años, y lo he leído en muchos libros de etología y manejo de comportamiento animal, de que una mascota cuando nace un niño en casa la defiende, y me pasó un caso de que una perra criolla que tenía yo hace muchos años, nació mi hijo, el segundo, que tiene 11 años, y esa perra dormía debajo del coche, debajo de la cama, cuidando al niño. El instinto de conservación y de cuidar esa persona que está cuidando, que nació. Entonces, los perros son perros muy inteligentes. De todos modos, hay que saber identificar cuando un perro lo quiere a uno y cuando un perro, lógicamente, está al lado de uno.
0: Sí, señor. Y además, la recomendación a nuestros oyentes es tratar de movilizarse donde el perro no está.
1: Sí.
0: O si lo ve, quédese quieta.
1: Sí, de pronto ella trata de congraciarse, de pronto pienso, no es que esté, ella dice que solamente se la atraviesa, más no le esté gruñendo, lógicamente, o de pronto la esté mirando algo como raro, ¿no? Pero es que se le está atravesando porque de pronto quiere estar al lado de ella.
0: Muy bien, ya son las 8 de la mañana, 23 minutos, estás escuchando Bésame, Doc. Cuando los perritos o los animalitos llegan a una cirugía, a una esterilización, ¿dónde se le hace la incisión? En el estómago, obviamente. ¿O en el centro del estómago o al lado del estómago?
1: Bueno, existen dos. Vamos a una cirugía de esterilización, que es lo más común. La cirugía de esterilización tiene dos tipos de abordaje. Un abordaje ventromedial, que es en la barriguita, en el ombligo, ¿sí? Que va 1 centímetro post-umbilical, cranialmente hacia el tórax, y 1 centímetro, centímetro medio, pre-umbilical, en la línea media. Todo ser humano o todo ser viviente tiene una línea media. Nosotros también tenemos una línea media, entonces es la aponeurosis de los músculos. Por ahí se abre, se hace la incisión y por ahí se hace la cirugía de esterilización. Ahora, se hace también una cirugía de esterilización lateral, o sea, el laterolateral, al lado del flanco, se hace también una incisión muy pequeña, se abren los músculos que están involucrados en esa parte del flanco, que es el músculo cutáneo, bueno, los transversales, bueno, todos los músculos que anatómicamente uno como médico lo sabe, y llega uno directamente a hacer los dos ovarios y los conos uterinos. Son o laterales o ventrales.
0: O sea, los dos sean libres.
1: Sí, que, por ejemplo, yo opero lateral. Muy raro opero una gata ventral, porque son gatas de pronto con un problema de piómetra. Opero lateral, gatas. Y opero ventral, perras. Es costumbre. O sea, yo me acostumbré, también opero lateral en perras, pero me gusta más la parte ventral porque lo practico durante casi...
0: O sea, la parte ¿qué? ¿Ventral?
1: La parte ventral. Por, o sea, la barriguita.
0: Por general siempre opera usted esa.
1: Las perras las opero ventralmente.
0: Okay.
1: Otros médicos lo operan lateralmente. Es costumbre y la tendencia, pero las dos son válidas como técnica quirúrgica para esterilización.
0: Listo, o sea que cualquier médico veterinario que haya, que tenga su estudio, su capacitación y todo lo que hizo para llegar a atender a su mascota, puede tomar la decisión de operar por cualquier
1: razón. Sí, ya es costumbre. Nosotros como clínica veterinaria operamos ventralmente las perras y lateralmente las felinas. Pero se depende del tipo de cirugía. Pero si tengo una cirugía de urgencias, de por ejemplo ayer llegó un perrito con atropellado y le ha golpeado una moto y tiene una hemorragia en el vaso, tengo que sacar el vaso y sacarle toda la hemorragia, tengo que operarlo ventralmente. Y una cirugía bastante grande para poder extraerle la sangre y poder extraer el vaso que estaba fracturado. Entonces eso depende del tipo de cirugía que uno elabora, pero normalmente debe ser ventral.
0: Muy bien, ya son las 8 de la mañana, 25 minutos. Preguntas rápidas, respuestas instantáneas para nuestros oyentes. Doctor, ¿a qué edad las perritas les da el primer celo?
1: Normalmente las razas pequeñas, criollas y pequeñas, 6 meses. Y las razas de raza grande, los 8 meses.
0: O sea, ¿una cocker está entre los 6 meses?
1: 6 a 8 meses.
0: Dicen por acá, mi perrita cocker de 7 meses todavía no le ha dado.
1: No, no demora en llegarle. Máximo un año, ¿no? Si le pasa el año, hay que ir al médico para ver qué pasa en una ecografía, a ver qué pasa hormonalmente con esa canina.
0: Doctor, ¿le puedo hacer una pregunta de conejos?
1: Sí, claro. Lo que pasa es que, a ver, le cuento a unos oyentes, yo no atiendo conejos ni atiendo hazard, lógicamente, conozco el tema, porque no es que me guste, sino como médico lo tengo que hacer, sino que el problema es que los conejos son muy nerviosos y tienen un problema de y en la vida es muy corto un conejo. Entonces hay ciertas enfermedades que como médico lo conozco y que le puedo colaborar en este momento de responder.
0: Dice, ¿qué alimentación adecuada aparte de las hojas y la purina se le puede dar a un conejo?
1: A ver, existe en nuestro medio comidas conejina, que es comida que viene con ciertas hierbas, viene con melaza, bueno, y ciertos aditamentos que hacen que el conejo sea. Por ejemplo, nada de hierbas que produzcan gas. He visto hierbas y nada de hierbas venenosas, porque hay personas que van al monte y cogen hierbas venenosas, hierbas que tengan veneno y matan automáticamente a los conejos o lo llenan de gas. Normalmente deben colocarle pasto. Pasto normal que encuentre, pasto un quicuyo, un raigras, un quingras, pasto o pasto de corte o algunas hojas que sean comestibles. De por sí el conejo es un roedor y come lo que sea. Entonces realmente como tal hay ciertas hierbas que podemos comer. Sobre todo yo recomiendo darle pasto de corte o pasto para que ellos estén tranquilos y puedan comer. Y ellos comen ciertas hierbas también, que he visto también que comen también hierbas aromáticas, he visto también.
0: Bueno, mi gato fue operado porque era muy callejero. Se le hizo la operación, la esterilización, pero sigue siendo callejero.
1: Sí, normalmente un gato cuando es muy adulto y es muy callejero, sale a la calle pero no monta gatas.
0: Ah, ok, sigue siendo callejero.
1: Sí, hay unos que no tienen tendencia, pero no pelean ni montan gatas. O sea, son muy tranquilos, se montan al tejado y el tejado miran a todo el mundo, miran a pasar las gatas, pero no son tan agresivos. Algunos, ¿no? Otros siguen siendo agresivos.
0: ¿Por qué será que uno llega a la edad adulta? Bueno, yo espero que yo no llegue así. Pero uno llega a una edad adulta, sigue siendo, o sea, empieza a ser rebelde.
1: Sí, claro, es normal, es ya los años, uno siendo o sea, yo soy, a mis 56 años, me encontré, a mí qué para la edad, soy uno necio. Y entre el más viejito, soy uno más necio todavía.
0: Muy bien, ya son las 8 de la mañana, 28 minutos, lo digo porque hace unos días íbamos en el carro y vi un señor por la mitad de la calle, como si estuviera pasando de la habitación a la cocina, pero con una calma, y todo el mundo le pitaba como para que se acelerara, y no, se agarró a pelear y hizo más trancón. Entonces, Dios mío. Bueno, tengo una pregunta, mi perrita, ya le hice esa pregunta al doctor. Doctor, dice por acá un oyente, bésame, pregunta, ¿a los cuántos meses puedo operar a la gatica? Ya, yo la recogí el 1 de abril, no sé cuánto tiene, pero creo que nació en abril. Uh-huh. Hace 2 meses más o menos.
1: Sí, abril, mayo, 2 meses. A los 4 meses se puede operar, de 4 meses en adelante.
0: Okay.
1: Que llegue un peso de 1.5 kilos, más o menos un peso promedio.
0: Listo, Doc. Bueno, Doc, muchísimas gracias por todas esas indicaciones. Las personas que no alcanzaron con su pregunta al aire, la pueden consultar también a través del WhatsApp del doctor Fermín. Los que desean, piden el número y se los vamos a entregar. Ahí recuerden que tienen qué servicios ofrece la clínica, doctor.
1: Los servicios de la clínica veterinaria de los labradores PetCard son muchos. Somos líderes en esterilización a bajo costo. subsidiadas por la fundación, y lógicamente lo que es consulta médica tiene un costo muy bajo, hospitalización, no manejamos el tema de urgencia, consultas ortopédicas, ortopedia, cirugías de cualquier índole que uno pueda colaborar con nosotros, como nuestros médicos, que es tanto el hijo como yo que trabajamos en la clínica veterinaria, y lógicamente hacemos un bienestar por nuestras mascotas, quererlas, amarlas, que es lo importante.
0: 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Muchísimas gracias, Doc, por estar con nosotros, y vamos a dejarles la canción completica de Ángel de Cuatro Patas a nuestros oyentes el día de hoy.
1: Con mucho gusto, Gilberto, nos vemos en 8 días y un feliz día, y bueno, que cuidar y amar a nuestras mascotas es importante, quererlas y amarlas porque son parte de nuestro hogar y de nuestra familia, por lo tanto debemos respetarlas y cuidarlas.
0: Muy bien, son las 8:30, mire, más puntuales que nunca.

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1: Ya son las 8:45. 8:45. Aquí está Ana Gabriel. Ay, amor.

Es Ana Gabriel en Bésame, Hay Amor, 8:49. Cantamos con Pimpinela, El Amor No Se Puede Olvidar. 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

0: Escuchábamos a Pimpinela en Bésame los hermanos Galán, Joaquín y Lucía en Bésame las mañanas. El amor no se puede olvidar, se llama la canción. Es hora de entregarles la hora con Fenavi Fonap en Bésame. Son las 8:53.
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0: Muy bien, ya son las 9 de la mañana, un minuto en Colombia. Pasaban 2 años después del año 2000 cuando Chayanne nos muestra esta canción tan bonita, se llama Torero, con toda la energía que caracteriza a este gran artista. Desde sus inicios nos ha enseñado que el baile y la alegría en el escenario es parte fundamental de vivir la vida, de cantar y de bailar. Bueno, ya son las 9 de la mañana, un minuto en Colombia. Bienvenidos a esta nueva hora. Tenemos invitados en la cabina de Bésame. Queremos estar cerca a nuestros artistas, pero muchas veces hay personas que nos acercan a ellos. Así que tenemos un invitado en esta mañana y lo vamos a saludar. Es Jason Camera, que hace parte de marketing, de fotografía y todo lo que es la parte visual de muchos artistas que suenan en Bésame. Así que Jason, qué grato es tenerlo aquí en Bésame. Y lo más chévere es que es de la tierrita. ¿De dónde, Jason? Buenos días.
1: Muy buenos días, muchas gracias por la invitación. Bueno, yo soy del Catatumbo, orgullosamente, tibullano.
0: ¿Hace cuánto vive en Cúcuta?
1: No, toda mi vida.
0: Toda la vida.
1: Siempre he salido de Cúcuta, he vivido en muchos lugares, pero siempre vuelvo.
0: Bueno, cuando yo hablo de artistas, Bésame, nómbreme algunos artistas, dúos, grupos, todo lo que está en su mente en estos momentos.
1: Bueno, Camila, que yo creo que lo escucha mucho por acá.
0: Camila.
1: Los Tigres del Norte, Maná, Chininacho, Chayanne, Gilberto Santa Rosa, entre otros.
0: Me hablaba también de Pimpinela.
1: Ah, Pimpinela, sí señor.
0: Bueno, Jason Camera. ¿Camera es el apellido o es relacionado a la fotografía?
1: Sí, es como el nombre que me dieron en el medio.
0: Listo. Jason, ¿qué relación tiene usted con los artistas que acaba de nombrar?
1: Bueno, con todos estos artistas, gracias a Dios, hemos tenido la oportunidad de trabajar, de girar con ellos y nada, o sea, feliz pues por cada oportunidad que me han dado.
0: O sea, usted estaba cerca de los Tigres del Norte, estaba cerca de Maná. ¿Cómo es trabajar con Maná?
1: Con Maná estuve 3 años, con ellos estuve 3 años y fue una experiencia, wow, increíble. Con ellos fue la primera vez que estuve por todo Estados Unidos.
0: ¿Serio?
1: Giré por todo Estados Unidos con ellos y fue increíble, la verdad.
0: Bueno, aparte de ser de Tibú, orgullosamente, norte santandereano, cucuteño, ha estado en las giras de esas agrupaciones que usted nos ha nombrado, pero también nos mencionó un artista que es muy querido en Colombia, en Latinoamérica, en el mundo, y todos los que hablan español, pues tienen un contacto especial con este gran artista de todas las generaciones, que es Chayanne. Actualmente usted está trabajando con Chayanne. ¿Cuál es ese papel fundamental de Jason Camera, que es cucuteño, que es norte santandereano, con Chayanne?
1: Bueno, yo ahorita manejo toda la parte de redes de él y toda la parte de contenido. O sea, todo lo que ven en las redes de él, todo lo hago yo. Sí, llevo 2 años con él y la verdad muy, muy feliz y orgulloso pues de estar con un artista tan grande que pues toda Latinoamérica quiere.
0: Sí, señor. Esa Nancy que nos acompaña con los efectos sonoros el día de hoy. Bueno, un saludito para nuestra querida manager de moda, la que más quieren en Cúcuta, nuestra querida Nancy. Jason, curiosidades. Chayanne es tal cual se muestra en videos, en entrevistas. Usted que trabaja con él directamente, ¿cómo es trabajar con Chayanne?
1: No, él es una persona muy genuina. Sí, así como se muestra, él es así. Es una gran persona, muy carismático, muy gracioso. Le gusta hacer muchas bromas.
0: Total.
1: Muy, muy, muy buena gente y muy buen jefe, que es lo más importante pues en el ámbito en el que yo soy.
0: Jason, pues de verdad que chévere. Cuando supimos que andaba Jason por acá en los pasillos de Caracol, también promoviendo y con nuestra querida Nancy, la de los efectos sonoros el día de hoy, promoviendo también artistas. Y qué chévere que usted también haga parte de este formato de otros géneros musicales. Jason, ¿desde qué edad usted empezó a trabajar y a girar con artistas? ¿Cómo llegó usted o cómo fue ese contacto con artistas como de la talla de Maná, Tigres del Norte, Pimpinela, Camila, Chayanne?

0: Yo empecé a los 15. A los 15 años empecé yo. Empecé aquí en la ciudad de Cúcuta. Siempre pues como todo, ¿no? Como todo sueño, uno empieza con la ilusión de viajar, de conocer, de explorar cosas, ¿no? Siempre uno va con ese sueño, con esa meta, pero pues uno realmente nunca va a saber lo que va a pasar, ¿no? Siempre uno tiene como proyecciones de lo que puede ser la música, pero en ciencia cierta uno nunca sabe qué va a pasar. Porque esta música, la de la música siempre es incierta.
1: Muy bien, pues está con nosotros Jason Camera, que pues lo dice, es incierto, nunca sabe dónde va a terminar, no sabe cómo empezó, cómo transcurre, pero a veces las cosas dan un giro total. ¿En qué momento usted dijo, Dios, o lo pensó, trabajar con Chayanne sería el reto más grande, o cuál de todos los que ha mencionado ha sido como el reto más grande de su labor?
0: Pues cada artista ha sido un reto diferente, ¿no? Siempre han sido obviamente retos muy importantes porque son artistas muy grandes, ¿no? O sea, realmente cada artista internacional con los que he estado siempre ha sido un reto diferente, porque uno piensa que no puede llegar, ¿no? Que es algo como un sueño muy grande. Pero realmente ningún sueño se hace grande cuando uno le pone empeño y ganas a las cosas. Y así siempre fue con cada artista, y siempre ha sido Dios. Siempre yo digo que ha sido Dios el que me ha dirigido en esta carrera, porque cada cosa se ha dado como yo he querido. O sea, las puertas siempre se han abierto, siempre ha habido algo que me da la oportunidad para poder lograr eso.
1: Jason, sabemos que detrás de un artista hay muchas, personas o cargos para poder llegar a ciertas personas. ¿Usted ha estado en contacto directo con el artista, de tú a tú?
0: Yo soy el principal. Ah. O sea, porque es que yo tengo que hacer todo el contenido con él, ¿no? Entonces, por ejemplo, en mi celular tengo 100 llegadas de él a cada lugar. Y siempre, la mayoría de videos que tengo ahí, siempre lo saluda uno con esa amabilidad siempre. O sea, es una persona, o sea, bueno, y él, Chayanne y los demás artistas, ¿no? Porque como uno es el que hace el contenido, pues tiene que estar ahí siempre a la par con ellos.
1: Jason, en alguna conversación de pronto que ha tenido con Chayanne, ¿usted le ha hablado de Cúcuta, le ha nombrado esta tierrita que también tiene su fanaticada?
0: Sí, bueno, pues él le gusta mucho y quiere mucho Colombia. De hecho, eso es algo aquí exclusivo para Bésame.
1: Espere, porque eso tiene que tener esto, una prueba de video. ¿Qué nos va a decir?
0: Este año, ahorita en noviembre, todavía no tengo la fecha exacta, pero en noviembre tenemos este concierto en Colombia. Creo que tenemos 2-3 conciertos en Colombia, entonces ahí podemos hacer algo con sus seguidores.
1: Vea pues, ¿ah? Qué chévere.
0: Una entradita ahí para un par de seguidores que quiera conocer a Chayanne.
1: Vea, mire, ahí ya, mire, eso quedó grabado y además lo vamos a contar en redes sociales. Pues que sería muy chévere llevar oyentes de Bésame a este gran concierto de Chayanne, porque yo creo que es el sueño de mucha gente, tanto de hombres como de mujeres, sobre todo el público femenino, que ama a este hombre, y es que él se muestra tal cual como es.
0: Sí, exacto. No, realmente cada ciudad, cada país al que hemos ido ha sido sorprendente. O sea, yo llevo más de 100 shows con él, y siempre, siempre, siempre es sorprendente el cariño de las personas. De hecho, en mis redes sociales, si miran las últimas publicaciones de mi hija o cosas de él, se dan cuenta, por ejemplo, en los comentarios, las personas, o sea, la fanaticada que tiene él, es una cosa impresionante.
1: A propósito de las redes sociales, ¿cómo aparece usted en redes sociales para que las personas lo empiecen a seguir ya mismo?
0: Bueno, mi red principal realmente es Instagram. Es ahí donde trato de subir todo lo que son giras, todo lo que son conciertos, y aparezco como Jason Camera, así con Y, como se escribe, Jason Camera.
1: Jason Camera, que también es parte fundamental de Bésame, además que es hijo de Norte de Santander, desde el Catatumbo con orgullo, gira a nivel Latinoamérica, Europa, me imagino que mundial, también ha estado. Uh-huh. Qué
0: sí.
1: Bien.
0: Sí, ahorita el 5 de julio salimos para Europa.
1: ¿Qué come Chayanne?
0: Siempre no, le gusta comer de todo lo que hay cada lugar que llega, aunque obviamente se cuida mucho con la alimentación, pero cada que llega a cada lugar quiere probar la gastronomía. Sí, eso sí. Es muy chévere, porque siente uno como, o sea, las personas o en cada país se siente esa cercanía del artista con su gente.
1: Súper bien. Y además que todas las pruebas fotográficas que vemos en redes sociales después de los conciertos, pues detrás de esas piezas hay un cucuteño, un norte santandereano que gira con el ídolo de Latinoamérica, el novio de todas, el papá de Latinoamérica, Chayanne, que Nancy es fan número uno de Chayanne. Ella bailó su Palo Bonito, bailó su Este Ritmo Se Baila Así, su Fiesta en América. Pues Jason, gracias por compartir con nosotros estas experiencias chéveres de estar junto a un artista de verdad que es consagrado, el artista más vigente de una generación, porque arrancó desde los 80s y que hoy en día hablar de Chayanne lo conoce todo el mundo.
0: Sí, no, la verdad sí, como tú lo comentas, es un artista grande en todo sentido, sí, como persona y como artista. Es que el tipo es muy completo, la verdad. O sea, yo que tengo 29 años, no podría bailar al ritmo que baila este tipo. ¿Me entiendes? Es una locura
1: es genial, sí. O sea, los que han logrado a querer hacer lo que él hace actualmente es muy difícil. Hemos visto las Flans girando y no lo hacen igual. Hemos visto otros artistas que empezaron con un baile, con coreografía, pero hoy en día se presentan y no es igual. Pero Chayanne sí mantiene todavía esa esencia. Jason, yo quisiera comprometerlo aquí en Bésame y voy a grabar. Usted que tiene tanto acercamiento con Chayanne, usted nos podría conseguir, en el momento menos pensado, cuando pueda, que esté junto a él, un video saludo para toda la gente de Cúcuta, norte de Santander, desde Chayanne. O sea, que no sea IA, sino directamente con él.
0: Bueno, el saludo, la verdad, no creo. Ah. Pero, lo que sí puedo hacer es conseguir unos 5 póster de él autografiados, ¿sí? Que los regale aquí usted, yo me comprometo a eso. Se los traigo después de Monterrey, vuelvo el 14 de ahorita de junio. Con eso sí puedo comprometer.
1: Listo, perfecto. Mira, ahí quedó grabado porque eso va a ser utilizado en su contra. Mentiras. Bueno, pues ahí está. Un compromiso, unos póster autografiados directamente por Chayanne. Obviamente, como usted es fotógrafo, usted va a tomar una foto en el momento que él esté haciendo su firma para que la gente, obviamente, confirme que sí es el propio Chayanne. Y sabemos que usted no es de esos de Temu, sino que es el que va a estar sí. Cerca ahí.
0: Sí, sí, sí. Que diga aprobado por Chayanne.
1: Aprobado por Chayanne. Bueno, ¿Cómo aparece usted en redes sociales? Que aquí nos están preguntando nuestros oyentes Bésame, porque lo quieren empezar a seguir. Se le van a aumentar los seguidores el día de hoy.
0: Bendito Dios.
1: A ver, ¿cómo?
0: Así, Jason Cámara en Instagram.
1: Jason Cámara en Instagram. Ajá. Dicen por acá, ya empecé a seguirlo. ¿Cómo se llama el artista que está con ustedes? Jason Cámara. Mire, ya lo están relacionando. Bien. Si usted lo ven bailando con Chayanne, es Jason.
0: Ahí en las redes pueden ver, ahí en las historias destacadas, todo lo que son los viajes. Ahí tengo fotos con él, los videos que yo subo de los conciertos. Ahí pueden ver todo.
1: Jason, ¿quién es la que está de perfil en la red social en Instagram?
0: Es mi hija, tiene 10 meses. Vea, pues. La mayor bendición que me ha dado Dios.
1: Mire, y además que aparecen una serie de banderitas, me imagino que es los países donde usted ha estado.
0: Sí, señor.
1: Listo, pues ahí está Jason Cámara, que nos acompaña en Bésame las Mañanas. Es el fotógrafo de Chayanne y la persona que maneja todo el marketing de este artista en redes sociales. Y es un honor tenerlo acá en Bésame y que nos cuente todas esas cositas.
0: Bueno, muchas gracias por la invitación, por la oportunidad. Un saludito a todas las personas que nos están escuchando en este momento. Y nada, agradecido por abrirme las puertas de este espacio.
1: Muy bien, pues ahí está, esta entrevista muy chévere, además que son sorpresas que llegan y que uno no, de lo que uno se entera. Vea, Nancy, qué gran poder tiene usted. Si necesita una manager, Chayanne, mire, ahí tenemos a Nancy. Bueno, Jason, muchísimas gracias y ya vamos a seguirlo en redes sociales y estaremos atentos. En el momento que se pueda dar el compromiso, sí, pues de una vez lo hacemos llegar a los oyentes.
0: Hacemos algo, a ver, que los oyentes, no sé, participen en alguna trivia de Chayanne, algo hacemos.
1: Total.
0: Algo nos inventamos.
1: Por ejemplo, ¿cómo es el apellido de Chayanne? El primer apellido. No sé. Eso lo.
0: Sí, sí, sí.
1: Y hay que hacer una trivia que no sea de googlear en el momento. O sea, que sean fan número uno.
0: Claro.
1: Y que lo tengan, porque tener un póster autografiado por su artista favorito, yo creo que es algo muy bonito cuando uno es verdadero fan.
0: Sí, señor, así es.
1: Muy bien, pues Jason, muchas gracias y nos vamos de fiesta en América. Aquí está un himno de Chayanne en Bésame en las Mañanas. Jason, feliz mañana y gracias por estar con nosotros.
0: Muchas gracias.

Las 9 de la mañana, 18 minutos, ya saben, ustedes deben estar muy atentos porque Jason se comprometió a ayudarnos con unos póster autografiados por Chayanne y ustedes los pueden tener porque sabemos que son muchas las fans enamoradas de Chayanne. Ya pueden seguir Jason Camera en redes sociales, en Instagram, ahí ustedes lo van a encontrar y ahí se pueden enterar de todo desde Cúcuta. Cómo una persona está cerca al ídolo de Latinoamérica, este gran artista como lo es Chayanne. Así que Jason, muchas gracias por estar con nosotros y por entregarnos esta entrevista y regalarnos esos daticos chéveres que queríamos saber. Muchas veces estamos cerca de los artistas y todos quieren saber cómo es la forma de ser, que si en realidad son como son. Y bueno, ahí nos dio la prueba de que Chayanne sí es tal cual como se ve en las redes sociales. 9 de la mañana, 19 minutos. Gracias, señorita Nancy. 9:19. Voy con un especial que les prometimos el día de ayer, así que vámonos con canciones de Miriam Hernández, mis queridas amigas y amigos de Bésame. Vamos con canciones de Miriam Hernández el día de hoy en Bésame en las Mañanas.

0: Escuchábamos a Miriam Hernández con la canción Eres en Bésame en las Mañanas. Saluditos para Magali. Magali está conectada con nosotros en Bésame en las Mañanas. Así que Magali, buenos días.
1: Hola, muy buenos días, Bésame. Feliz y bendecido día para todos. Un abrazo grandote para Gilberto y muchísimas gracias por ese gran especial de Miriam Hernández, que es mi artista favorita. Me encantaría escuchar la canción ¿Dónde estará mi primavera? Esa canción me encanta y de verdad que me llega al alma. Un abrazo grandote para todos y feliz día. Bésame.
0: Con mucho gusto, Magali, haz lo tuyo.
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Cristian Hernández, mañana. Bueno, llegamos a la parte final de este especial. Ayer les prometimos este especial y hoy cumplimos. 9:54 a.m. ¿Cómo están? ¿Cómo las han pasado? ¿Cantaron? ¿Disfrutaron? ¿Recordaron? ¿Recordaron a ese hombre que aman? Porque casi la mayoría de canciones de Miriam Hernández tienen que ver con una relación sentimental. 9:54 a.m.

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Es Enrique Iglesias, en Bésame Nunca Te Olvidaré, se llama la canción, a las 10 de la mañana, 9 minutos. Es el momento del grito del estadio, aquí están los Mustang, talento nuestro, que nos acompaña en Bésame en las mañanas.

Esta canción de Vilma Palma de Vampiro se llama Mojada y es una ruptura amorosa, dolorosa. El desgaste emocional y la búsqueda desesperada de una pareja que se marchó tras una pelea o un distanciamiento. Ahí está. Vilma Palma Vampiro son artistas Bésame a las 10:27. Cantamos con Sin Bandera, Sirena. Escuchas Bésame.

Ya son las 10 de la mañana, 41 minutos. Cantabas con Juan Fernando Velasco, Déjame en Bésame en las Mañanas. Bueno, voy con saludos por acá, con mucho cariño para nuestros oyentes Bésame que se encuentran en cualquier lugar de nuestra hermosa ciudad, a todos los que están trabajando. Saluditos para nuestro querido amigo Andrés Lara. Andresito, gracias por escuchar Bésame. Gracias por ser el mejor abogado del mundo y por ser parte de esta gran familia. A las 10:42 minutos continúo con las canciones. Aquí está Chenoa.

Escuchas, Bésame. Bueno, son las 10 de la mañana 45. Saben que nos están reportando que está lloviendo en algunos sectores. Por lo menos en Barrio Blanco está lloviendo. O lloviznando, o si ya dejó de llover. Bueno, si ustedes desean, a través de nuestro WhatsApp Bésame, nos pueden reportar cómo está su territorio. Hay como para servir de guía para las personas que se van a desplazar. Quizás vengan para el centro y quizás en la acero esté lloviendo. Bueno, ahí está esa tareita si desean colaborarme.

son las 10 de la mañana, 50 minutos. Nos reportan en algunos sectores que ya dejó de lloviznar. Fue como muy leve la llovizna en esta mañana del miércoles en Bésame. Y quiero aprovechar para enviarle un saludo de cumpleaños con todo el amor del mundo a Carol Nicón Rodríguez León. Felicitaciones, Nikki, que Dios la bendiga en estos primeros 18 añitos de vida, de parte de su tata querida, de parte de su tía Carolina, su tío Marcelo, sus primos Juan Ángel y Luca, obviamente de parte mía, y todas las personas que la queremos y que hemos visto todo su proceso en esta tierra tan maravillosa. Así que felicitaciones para Carol Nicole, para Nikki, feliz cumpleaños, primeros 18 añitos, felicidades. Celebramos la vida de los mejores oyentes del mundo y más si son familia. 10:51.

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12: 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En Bésame son las...
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Escuchábamos a Melendi, Tu Jardín con Enanitos en Colombia. Hoy son, o mejor, son las 11:04 y ahora sí, hoy es el Día Mundial de la Bicicleta. Se celebra cada 3 de junio con la finalidad de visibilizar la importancia de un medio de transporte ecológico y saludable. Su uso contribuye a calmar un poco la crisis del mundo actual debido a la contaminación y al cambio climático que está experimentando nuestro planeta. El Día Mundial de la Bicicleta se creó en el 2018. Queridos oyentes de Bésame, hoy la bicicleta tiene una ventaja que pocos medios de transporte pueden regular, como la eficiencia, la sostenibilidad y la accesibilidad, mientras que un coche transporta habitualmente a una sola persona, ocupando varios metros cuadrados de espacio urbano. Una bicicleta requiere una fracción de ese espacio tanto para circular como para estacionar. Además, en recorridos urbanos de hasta 5 kilómetros, la bicicleta suele competir de tú a tú con el automóvil en un tiempo de desplazamiento, especialmente durante las horas pico. Evita atascos, reduce la dependencia de combustible y ofrece una libertad de movimiento difícil de igualar. Así que bueno, queridos amigos, si usted es fanático de la bicicleta, hoy estamos celebrando este caballito de acero, como dicen por ahí. 11:05, sigo con ustedes en Bésame. Así que si usted en sus momentos está pedaleando, pues les voy a motivar esa pedaleada con esta canción de Las Fieritas. Se llama Tira para Arriba. Si no estoy mal, este es un cover, una canción creo que era de Miguel Ríos, si no estoy mal, o de Miguel Mateos. Bueno, voy a averiguar y ya les cuento.

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3: Es la una en punto. 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

0: es Karin León y nos canta Primera Cita. 2:14 minutos en Colombia. Estamos conectados con el amor y la música. Con Bésame 100.7 tenemos un WhatsApp que nos conecta y nos encanta leerlos y ahí los esperamos. 310-858-7528. Ese es el WhatsApp Bésame. Que es muy bonito saber desde qué lugar están escuchando Bésame. ¿En qué empresa? ¿En qué barrio? ¿En qué sector de la frontera? ¿En qué lugar de Colombia o del mundo? 310-858-7528. Ya regresamos para saludarlos. Por ahora sigue la música y en camino Las Fieritas, los OV7, más adelante los Backstreet Boys. Pero antes, es el papá de Latinoamérica, se llama Chayanne. Y esta canción, Salomé. Qué lindo nombre. Un abrazo para toda la Salomé. Cantamos con Bésame.
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0: tanto en Bésame. Saludos a través del WhatsApp a Bésame, Judith, que está por allí reportándose como todas las tardes. Abrazos. Saludos a Jesús, conductor del móvil 333.
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0: Marinita Fuentes, los oyentes desde el barrio El Progreso, conectados con Bésame en esta tarde del miércoles. Saludos, dice María Eugenia, desde Aniversario 2. Muchos besos. Aniversario 2, Territorio Bésame. Feliz tarde. Cantamos.

Carlos Moenia, ni tú ni nadie se llama esta canción. Saludos, Sandrita, que está por allí reportándose también en nuestro WhatsApp. Bésame, feliz tarde. Saludos a Corazón de Leona. Gracias por escucharnos, Leona. Un abrazo. Hola, bésame. Saludos a Juanca Zambrano. Dile que lo amo mucho de parte de Julián. Conectados con Bésame. Eso, Julián. Abrazo. Saludo para Elin Sánchez. Me imagino que en el trabajo, ¿ah? Hola, bésame desde la octava de Motilones. Conectado Chaín, Tito y Jimmy, el constructor. Eso, qué juiciosos, trabajando. Bésame. A los oyentes del barrio San Miguel, dice, hoy está de cumpleaños Noel Chona. Saludos para Noel, feliz cumpleaños, que los cumplas muy feliz, Noel. Cantamos con Diego Torres. Esta canción se llama Mejor que ayer en Bésame, te enamora. Me caí.

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Gabriel con sus evidencias en Bésame, 3 de la tarde con 17 minutos. Saludos en el WhatsApp Bésame, Alfredo Salcedo, reportando sintonía desde Chinácota. Ah, bueno, muchas gracias. Ah, con lluvia en Chinácota. Uy, pero lluvia torrencial. Un abrazo para nuestros oyentes en Chinácota, la casa de todos. Hola, Bésame, saludo para Cindy Lorena, está de cumpleaños desde San Martín celebrando. Cindy Lorena, feliz cumpleaños. Vamos con dos canciones de Fonseca. Esta primera canción la canta junto a Gilberto Santa Rosa y luego Fonseca junto a Juanes en esta tarde del miércoles. Bésame.

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0: 3:32 con CIA. Continuamos acompañándoles en este miércoles. Bésame, saludos a Alex Rincón Mora. Alex Rincón, que es oyente conductor. Muchas gracias por escucharnos. Bendiciones igualmente. Hola, bésame, saludos para los muchachos en el taller de Javier. Conectados para Jordin, que feliz cumpleaños. Eso, los oyentes en Barrio Nuevo que se reportan.
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0: Y continuamos en camino a Los Ángeles Azules, música de Pablo Alborán y antes Marc Anthony con Muy Dentro de Mí. La música que nos enamora está al aire en Bésame. 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

0: 1994, que escuchamos juntos en este miércoles, Bésame, la Zimbabue desde Argentina con Traición a la Mexicana. Son las 3 de la tarde con 47 minutos en Colombia. Escuchas Bésame. Hola, feliz tarde.
1: Hola, Bésame, buenas tardes.
0: Hola.
1: Quisiera pedirles la canción Dardos de Romeo Santos y Prince Royce. Gracias.
0: Gracias a ti por escucharnos. Signy, qué lindo nombre además, Signy. Un abrazo y qué bonita canción, Dardos. 3:47, vamos a cantar en camino San Alejo. Más adelante, Yami Safdie junto a Lazo. Pero antes, Ana Bárbara con Bandido. 3:47, miércoles con Bésame.

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0: Shakira junto a Alejandro Sanz con La Tortura. Y así, con esta canción, les damos la bienvenida a esta nueva hora que se llena de los artistas y las canciones que nos enamoran desde Bésame 100.7. Mi nombre es Alexander Ramírez. ¡Qué placer, qué lujo acompañarnos! Y continuamos, cantamos con Alejandro Fernández junto a Cristina Aguilera, música de Juan Luis Guerra y antes Río Roma desde México, Por Eso Te Amo.
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Juan Luis Guerra con sus estrellitas y duendes en Bésame. Son las 4 de la tarde, 15 minutos en Colombia. Saben que hoy nos dimos a la tarea de andar por los pasillos de Caracol Radio Cúcuta y preguntarles a nuestros compañeros por qué se sentían felices de trabajar aquí. Sus respuestas son de lo más encantador que hemos visto. Pues, ¿quieren ver el video? Ahí los esperamos en nuestro grupo en Facebook, Bésame Cúcuta. Vayan ya. Todos los testimonios publicados están autorizados. Qué gracias.

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1: 4:30 minutos en Colombia y con Supergiros les traemos resultados de loterías a Bésame. Antioqueñita tarde 21:30, Antioqueñita mañana 83:37, Samán 97:78, Sinuano día 77:98, Fantástica día 35:43, Caribeña 23:65, Culona día 96:87, Pijao 38:82, Superastro Sol 26:91. Del signo Sagitario, Paisita día 62:03, Cafetrito día 22:39, Dorado mañana 90:39, Dorado tarde 36:05, Chontico día 63:29 y Motilón día 42:19. Felicitaciones para los ganadores. 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

De finales del año 2002, Ricardo Arjona nos presentó un álbum llamado Santo Pecado, y en ese álbum esta canción que se llama Minutos, el mismo álbum que tenía la canción El Problema, la canción Dame y la canción Duele Verte. Así continuamos acompañándote. Saludos a Alvarado, ¿cómo vamos? Ah, perdón, Álvaro. Álvaro, muchas gracias por escucharnos. Un abrazo, feliz tarde. Cantamos En Camino Sin Bandera. Más adelante, Josie Cuen, Jorge Medina y Los Calibre 50. Pero antes, Los Il Divo con Regresa a mí en Bésame. No,

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10: Son las 5 en punto. 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

hermanos Huerta, son Jesse Joy de México con Dueles. La música Bésame que te enamora está al aire y así les damos la bienvenida a una nueva hora en este miércoles 3 de junio. Son las 5 de la tarde y 4 minutos en Colombia. Mi nombre es Alexander Ramírez y nos encanta acompañar a los mejores oyentes del mundo. Bésame. Saludos en el WhatsApp Bésame, dice para Yair Jaimes, que está en sintonía con Bésame, como todas las tardes. Muchas gracias por preferirnos. Son las 5 y 4 minutos en camino. Hash, Franco de Vita. Y antes, desde Cartagena, Colombia, Manuel Medrano con Bajo el Agua en Bésame, te enamora.

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0: Morat junto a Hombres G que nos cantan El Ataque de las Chicas Cocodrilo. Son las 5 de la tarde, 18. Recuerden escucharnos en cualquier parte del país o del planeta, conectados con el amor y la música de Bésame, ingresando a www.bésame.fm o descargando gratis nuestra aplicación en sus celulares. Ahí los esperamos las 24 horas y todos los días de la semana. Ya se pasaron por nuestro grupo en Facebook, Bésame Cúcuta. ¿Cómo les pareció ese video que les publicamos esta tarde? Donde les preguntamos a nuestros compañeros por qué son felices de estar trabajando aquí. Bueno, allí los esperamos, ¿eh?
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0: una canción que originalmente iba a ser, bueno, la escribieron pensando que Michael Jackson la iba a interpretar, pero Michael la rechaza, se la entregan a Madonna, Madonna hace su versión anglo, su versión en español, y se convierte en un éxito absoluto, La Isla Bonita. Son las 5 de la tarde con 34 en Colombia, es la tarde del miércoles, y estamos conectados con el amor y la música. Escuchas Bésame, 100.7 te enamora.
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0: Cantamos con Andrés Cepeda.

0: Una canción de finales del año 1999. No sé, creo que ustedes no sabían el siguiente dato curioso. Este artista se llama José Miguel Díez. José Miguel Díez Perales, sobrino de José Luis Perales. ¿Sabían ese dato? No creo, ¿no? Cantamos con Yatra junto a Aitana. Esta canción se llama Las Dudas. En esta tarde, Bésame, te enamora.
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0: Italia, se llama Marco Di Mauro y esta canción Nada de Nada. Feliz noche a los mejores oyentes del mundo. Bienvenidos a una nueva hora, son las 6 y 8 minutos en Colombia, noche de miércoles 3 de junio con Bésame. Yo no sé si ustedes recuerdan el video de esta canción y si no lo han hecho, uy, vale la pena volver a buscarlo. Cristina Aguilera con Pero me acuerdo de ti. Es que se veía preciosa esta mujer. Cantamos con Bésame.
1: Ahora

Tanta, no veo la hora. En esta noche del miércoles, bésame, saludos a nuestros oyentes en Motilones. La Sexta de Motilones. Javier, muchas gracias por escucharnos. A nuestros oyentes conductores, que nos alegra mucho ser esa banda sonora de su día a día. A nuestros oyentes en la frontera, feliz noche del miércoles con Bésame. En camino, cantamos con los artistas que nos enamoran. Aquí estamos para acompañarles la banda sonora de tu vida. Llega Íñigo.

Carlos Rivera desde México nos canta Sería Más Fácil. ¡Qué canción! 6:51, abrazo a quienes se conectan en cualquier parte del país o del planeta a través de www.besame.fm o a través de nuestra aplicación que es gratis y ahí en sus celulares les acompañamos. Pero continuamos en México, esta vez con Cristian Nodal. Junto a Ángel Aguilar nos cantan Dime Cómo Quieres. Y luego estaremos en Valle, Colombia, con un artista que se llama Capo y la canción Oh Nana. A las 6:52 escuchas Bésame Cucu.

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